muchos no volvieron, tampoco Manuel. Te recuerdo, Amanda, la calle mojada, corriendo a la fábrica donde trabajaba.

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2: ¡Cachita!
3: Gózalo ahí, morena.
2: ¿Cómo mueve esa cintura?
3: ¡Ay, nada!